0: Son las 6.
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0: Son las 7.
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0: Son las 8.
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0: Son las 9.
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0: Son las 10.
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Muy buenos días, bienvenidos, ya estamos por aquí, venga, como si fuera viernes, o no es viernes, aunque llueva, da igual. 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

Bueno, dicho, muy buenos días, bienvenidos. Ya tenemos por aquí a José Antonio, como siempre, el number one ahí, desde Benaguacil. Luis, bienvenido. Desde Alicante, Ricardo, que se nos sube enseguida. Alfredo, también desde el Barrio del Cristo. Desde Valencia, Paco, alias el Choco, ahí está. Y a todos los demás, muy buenos días y bienvenidos a este

Empieza por subir el volumen de tu receptor porque hoy entramos en octubre, 1 de octubre, y empezamos con novedades. Se llama DK. Salva desde Alcira, muy buenos días, pájaro. Ahí está Samantha y el chef, ¿eh? ¿Cuánto tiempo sin veros? Ya no se os ve el pelo por ningún lado. Bueno, a mí tampoco, la verdad. Bienvenidos. Elo, bienvenida. Marga, también se nos sube. Buenos días. Tío Justo, que también está por ahí. Fran, desde Torrén, buenos días. Buenos días, Manuel. Vamos arriba.

justo se ha coscado que hoy es 2. Ayer era 1. Bueno, principios de octubre quería decir, así que vamos a... Para si no parecerá grabado. Bueno, Botella, bienvenido, chaval, un abrazo. La cima de Sagunto que también se sube. DK.

Ahí tenemos a Rafa y Olga desde Benidorm, que también se suben siempre que pueden ahí. Un abrazo muy grande, ya se os echa de menos, ¿eh? El tío Javi del Grao, buenos días, Edu. Dice, ¿ya te has pillado la barca? No, ya yo voy con el flotador del patito, que me sobra, con eso me sobra. Y las aletas esas de buzo, voy sobrado. Desde Alicante, Miguel, buenos días, señoras y señores, dice por aquí. Otra de las novedades. Oh, te he dicho que era el All I Need You. Juan Carlos.

sé qué has puesto, tío. Soy el Bailo Fest de Utebo. ¿Eso qué es? Dice, manda un saludo a esos compis de Simeza y a Fernando el Búho, de Fuentes Claras. Buen fin de... Es el Bailo. Pero a ver si me la aclara eso y lo arreglo y te lo pongo ya. Buenos días, Raúl. Golfarra tú.

hace falta que diga cómo se llama, ¿no? Imagen. El tío Fran de Torrent, que también se sube como siempre. Déjate llevar, ¿eh? Sube, que yo te llevo, ya.

Es el Flying Height, ¿eh? Que lo tenemos ya un poquito oído, pero que a mí me encanta. Ya está. Ese pelado que está por ahí, uy. Mojados días, sí señor. Bueno, mientras sea así, toquemos madera, ¿eh? Andrés Valero, buenos días, chaval. Si puedes, manda un saludo de DJ Piscas a Talleres Iranzo y a todas las oyentes. Gracias, por ahí quedas, mandado.

Alberto desde Castellón, que también está por ahí. Buenos días y lluviosos días, arrancando el día, a ver qué nos espera. Precaución a todo el mundo que esté por la carretera, eso sí. Antoine desde París, buen día, un excelente fin de a todos los espectros. Saludos y un rayo de sol desde París.

El tío izquierdo que está por ahí, hoy como llueve, solo almuerza. ¿Eh? No os preocupéis, está todo pagado. 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

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Juanfra desde Cartagena, muy buenos días, chaval. El tío Goyo que también se nos sube. Desde el Castillo Viejo, pero este tío que está por ahí siempre danzando, ¿qué hace? La vida esa de jubilado no me gusta a mí, ¿eh? Está siempre fuera, por ahí. 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

Ya sabes que nos especializamos en poner muchas novedades y de las cuales sacamos a veces auténticos pelotazos. Otras veces no tanto. Drifting Away.

El tío Blas, que también aparece por ahí. Buenos días, chaval. Buenos días, capitán. Un mes enganchándote. Todo un lujo. Vaya, además, de verdad. Almorzando y sin chupito. El tío Vicente Bene, que también está por ahí. Saludo a toda la tropa de Dogan, ¿eh? Están ahí. Izquierdo, para ya de beber cervecitas, que yo era el loco.

Se llama No Talón. Es un poco rara, ¿no? No estás solo. Bueno, no sé, no sigue, no sé. No sé si entrará en lo que queremos nosotros. No Talón. No estás solo, ¿eh? Hombre, el tío Javi Cano, que también estaba por ahí. Mari Carmen Moyá, un besote. David desde Alcoy. Juan Carlos, gracias, chaval. A ver si me puedo tomar luego una. El tío Paco Morales, que también está por ahí. Muy buenos días. Un saludo. Tío Rubén desde Burjasot, buenos días.

Qué bonita es, ¿no? Picazo desde Massamagrell, buenos días, bienvenido. Raycar desde San Feliu también se nos sube. Calu, buenos días.

Sabes que nos gusta mucho, bueno, nos gusta bastante buscar versiones y cositas por ahí puntuales. Vamos a ver si conocéis esta.

Está la versión de discoteca, pero es originaria, o creemos que es originaria, de los Led Zeppelin, con ese Immigrant Song.

¿Y por qué no? Javier Navarro desde Vinalesa, que también se nos sube. Epicazo, ¿a que sí, eh? Solo Minimal Compact con su Nuclear

Se llama Brutal, ahí dejamos a los Minimal Compact. Ay, qué guay, cómo me ha sentado a mí una dosis de Minimal, Compact.

Lole, gente, está por ahí. Muy buenos días, reina. Por cierto, apuntaros el 24, ¿eh? 24 de octubre, noche, otra vez volvemos al Django. Así es que ya lo tenéis apuntado. Los de la casa ya os anticipo eso.

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Ay, ya ha venido el veneno. Estábamos esperándolo, no sabíamos si iba a venir, pero al final ha llegado. O qué tarde, ¿eh? The Black Zoom. Black Zoom, vale, ni para ti ni para mí. Bueno, para ti.

Ya nos queda poquito, pero bueno, ya sabes, y si no te lo digo yo, que todos los días de 10 a 12 del mediodía aquí en Spectra FM, sube que te llevo con un servidor, Edu Gómez, como Eddie Lop, y de vez en cuando aparece DJ Veneno por aquí, a hacer de las suyas. Ya sabes, Spectra FM.

¿Habrá canción más espiralera que esta? Madre mía, Roy Orbison. Esta me la llevo para el Carmen, sí, como dice por aquí Frank, que por cierto no va a haber sesión, ¿eh? Va a haber algo especial, va a ser algo chulo, pero no va a ser rollo discoteca. Lole, no eres la única. Hay muchísima gente que le tiene un bonito recuerdo a este You Got It de Roy Orbison.

Caminando hacia el final del programa. Caminando hacia el final del programa, ya nos queda bien poco. Ya se está preparando Juan por ahí, su música de siempre. Juanito, ¿cómo va la cosa? Os voy a poner las pilas a todos. Os voy a pegar un curro ahí para dedicaros las canciones a todos. Yo no me acuerdo de buscar canciones para dedicatorias desde que era pequeño, que lo sepa. Chaval, se lo curra, ¿eh? Que lo sepáis. Voy a decir algo a alguien de él, verás. Saco al veneno malote. Out of time. Es el tema, este es novedad, se me ha colado ahí, pero no, se me ha quedado pendiente. Lo quería...

Es que no se puede estar quieto. No se puede estar quieto el veneno. Nunca puede estar quieto. Bueno, ahí están los niños del parque. Como anécdota te voy a decir que estos no sabéis lo que decían cuando cantaban la canción. Mira, aún me queda la última canción, novedad de hoy. Ya me voy servido. Marga dice, grande, mañana nos vemos los niños del parque. Ya sabes que mañana por la noche, si no se suspende, en Vetera tendremos un evento. Estará el retro y yo y el retro, los dos. Y un amigo más de por allí, que está allí de Vetera, en la falla, que no sé cuál es, lo oí en la cuña. Pero vamos, cerca de la Alameda, por donde pasa todo el agua. Pasarán los barquitos por allí, nosotros cruzamos por el puente y estamos al otro lado. Una parquís y la Alameda, que os conozco a algunos, Bueno, voy a despedir porque la mezcla va a ser el final de la sesión de hoy. Así es que, como siempre, un fuerte abrazo a todos. Un beso muy grande. Buen fin a todas. Buen fin de semana a todos en general. Nos vemos por los bares si alguno gusta de salir. Y si no, el lunes a las 10 estaremos aquí otra vez.

Aún me da tiempo a decir algo más, pero como no tengo nada que decir, adiós. Bueno, podría también, pero es que no quiero. Me lo reservo para el lunes, ya sabes, en las 10 de la mañana. Sube que te llevo. Pero yo te diré dónde. Que todos habéis pensado en la espalda. No, que ya tengo una edad. Hasta luego, amigos.

0: Son las 12.
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Por eso estamos entrando con este Jules de Stanz, año 1990. Con ello te digo muy buenas tardes ya, que ya pasan de las 12. Muy buenos días, que no hemos comido todavía. En fin, ahí estamos, ¿eh? Aladino, make it right now. Así se llama esto que entra ahora, ya sabes. Enseguida te formulo la pregunta del día, ¿eh? 682-2070-21. Por aquí ya tenemos movimiento en WhatsApp. Tenemos al amigo Salva de Alcira, de Valencia, al cual le mandamos un fuerte abrazo. Dice, hostia, Nano, qué entrada, gracias. Bueno, pues gracias a ti. El amigo Carlos de Torrent. Uy, la patata, buen día. Buenos días, buenas tardes. Muy buenas a todos. En fin, lo dicho, amigos, amigas. Bueno, ya comenzamos y arrancamos nuestro viaje musical que nos llevará hasta las 2 en punto y es viernes 2 de octubre de 2026, ¿eh? Ya estamos a viernes, estamos ya a fin de semana. Enseguida te lanzo la pregunta del día, pero lo dicho, saludos de un servidor, Juan Román Tena, hasta las 2 en punto contigo. Hemos cogido peticiones, ¿eh? Está con la que hemos entrado en una petición que nos hacían ayer, o sea que espérate que vienen curvas.

Ahí estábamos con el sonido de Aladino, ese Mickey Reinao. Saludamos al amigo Fran de Torrente, al amigo Dani, que también lo tenemos por aquí, también tiene alguna petición pendiente. O sea que enseguida vamos con ello, venga. Pero vamos a por otra petición que teníamos por ahí del amigo Basilio y de la amiga Natalia. Y se la hacía para J.L. Parker el otro día, ¿eh? Venga, que hoy es viernes, que es fin de semana y nos vamos con esto.

Hoy es viernes. Fin de semana. 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Esto es Dance Addiction.

estaba el temita de Blaze, ¿eh? Por aquí tengo ya gente que nos manda fotitos y todo. Javi de Torres, bienvenido. Pepe Ligro, bienvenido. El amigo izquierdo de Burjasot también. Bienvenidos todos a esta vuestra casa. Searching for the Golden Eyes. Otro de esos temas míticos de los años 90 que también nos encanta compartir contigo, claro que sí. 17 minutos pasan sobre las 12 del mediodía. Enseguida vamos a por más peticiones, más cosas. Ahora te quedas con esto. Searching for the Golden Eyes. Demotic. Ojito, ¿eh? Enseguida vamos a por peticiones, enseguida vamos por historias, 682-20-70-21. Enseguida te hago la pregunta del día también, ¿eh? Que se nos está haciendo un poquito tarde. Pero enseguida te la hago. Bueno, ahí te quedas con esto. Otro de esos temazos impresionantes. Searching for the Golden Eyes. De Motif. 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

Vale, tenemos al amigo Fran de Torrent, que me ha echado la manita ahí al cuello muy bien. La pregunta de hoy es, ¿tú que eres de Chupa Chups o de Piruleta? Venga, a ver qué nos responden. ¿Tú qué eres? ¿De Chupa Chups o de Piruleta? El amigo Fran de Torrente nos dice que es de Chupa Chups. Bueno, pues esta es la pregunta del día. A ver, 682-2070-21, 682-2070-21. ¿Tú qué eres? ¿De Chupa Chups o de Piruleta? Venga. Ahí estamos, The Motives, el chifón, el Golden Eyes. Hoy nos vamos a por una petición que nos hacía el amigo Dani hace unos días y que no le pude trabajar, ¿eh? New Harbors, Movement. Con esto continuamos nuestro viaje musical hasta las 2 en punto de la tarde, hoy viernes, aquí en Spectre FM. Dani, ahí la tienes, ¿eh? Ya no te debo nada, ahí lo tienes ya, ¿eh? ¿Qué eres, de Chupa Chups o de Piruleta? Ahora tú me dices y yo te digo. Aquí te quedas con esto, New Harbors, Movement. El amigo Pepe Ligro que nos dice, yo soy más de lamer que de chupar. ¡Oh! Oh, oh, oh, oh. Esa piruleta buena. ¿Cómo sabes tú? Qué peligro. Sí que llevas peligro, sí. En fin, 682-2070-21.

Ahí lo tienes, el Movement de New Harbors. Por aquí el amigo Dani. El amigo Dani que nos dice, yo el chupachul se lo dejo a la parienta, jaja. Gracias, Juan Temazo. Bueno, el amigo Dani también.

Ya lo sabes, 682-2070-21. Tú que eres más de chupa chupa de piruleta, ¿eh? Ay, amigo, tienes que decidirte por uno de los dos. Venga, vamos a por más cositas. Vamos a por un poquito de tralla, va. Que estamos a fin de semana ya, estamos a viernes 2 de octubre de 2026. Y ojito porque nos vamos con...

Pues eso, súbete el volumen, las manos en el aire, disfruta. Porque vamos a por cositas, ¿eh? Un abrazo, Juan, y lloviendo el amigo Juan Carlos de Manresa. Bueno, pues en Manresa llueve, aquí ya no. Aquí ya hace ratito que no, pero bueno, seguramente caerá algo. Un abrazo, Juan. Bueno, pues otro abrazo para ti, amigo Juan Carlos. Venga, vamos a poner un poquito de cañeta, que hoy es viernes, estamos a fin de semana. Neil Wolf, Atlantidor, Ricardo F. a las remezclas. 682-2070-21. Dime lo que quieras. Pregunta del día: ¿quieres más de chupachup o de piruleta? Ahora tú me cuentas.

Pues ahí estamos, con energía positiva, buen rollito, 100% operativo, 34 sobre las 12 del mediodía. Ricardo, deja las remezclas de este Atlantis, Madre mía, con las manos en el aire, así suena. Qué bien, qué bien, qué bien. Pero muy bien, El amigo Dani, que nos dice, ¿te suena una de Silver o Absolute llamada Secret? Ahora estoy confundido, pero sé que es una de las dos. Bueno, pues sí, sí, sí me suena, sí. Claro que me suena. A ver si te suena a ti, a ver si te suena a ti. Venga, venga, venga. Ahí lo tienes. Absolute Secret para el amigo Dani, directamente, con un abrazote muy, muy fuerte. Seguimos con más peticiones, seguimos con más movidas. ¿Tú qué eres? ¿De chupachupo o de piruleta? La pregunta del día. Hoy viernes, 2 de octubre de 2026, ¿qué eres? ¿De chupachú o de piruleta? 682-2070-21, 682-2070-21. Ahí nos vamos con este temita de Absolute, con este Secret. Aquí en Spectre FM. Esto se llama Dance Addiction, ya lo sabes.

Ahí estábamos en esa petición que nos hacía Dani desde Torrente. Absolute Secret. Qué bien suena esto, madre mía. Sonido fin de semana 100% operativo. Vamos con más cositas. Killer Shadows, Golden Dreams, así se llama esta historia, que empieza ya a sonar aquí para ti. Ahí está, uno de esos temas que también nos encanta, compartir contigo. El amigo Oscar Méndez que nos dice: buenos días, piruleta, tío, a ser posible que no se haya caído a una alfombra llena de pelos y no esté toda pegajosa. Bueno, pues puede ser también, El amigo David de Godella, Valencia, dice: de los caramelos, soy de los caramelos, buen día. Bueno, pues muy buenas, Claro que sí. El amigo Carlos de Torrente nos dice: por Dios, no tengo a mano nada de SPD, jaja. Piruleta, bueno, pues piruleta, venga. Ahí estamos. ¿Tú querés más de chupa chup o de piruleta?

¿Qué ha pasado? ¿Qué ha pasado? A ver, ¿qué ha pasado? Se nos ha ido el tiempo de la canción. Esto es imposible, no puede ser. Bueno, pues ahí estábamos. Nos vamos ahora con Silver, con Forgiven. El amigo Juan Carlos de Marresa que decía que temazo. Carlos de Torres, me quedo con este temaco. Bueno, pues vamos con este Forgiven, Silver.

0: Bueno, pues por aquí tenemos al amigo Dani, al técnico de la televisión de Spectra. Dani, ¿tú qué eres? ¿Más de chupachús o de piruletas?
1: Yo soy más de chupachú. Lo que pasa que me gustan los que van rellenos de sabor y acabo mordiéndolos, entonces no lo disfruto.
0: Le mola lo que van relleno de sabor, ¿eh? ¡Ay, Dani! ¡Qué viciosillito, eh! ¿Cómo te lo tenías de callado? En fin, y nos vamos ahora a por este XTM junto a Ania, este Fly on the Whistle Love. Temazo que le vamos a dedicar al amigo Dani, venga. Que le mola todos estos temas, va. Ahí estamos. 45 minutos sobre las 12 del mediodía.

Dice que le volan Silver, Absolute, Milky, la luna, todo esto, y que se hace mayor y acaba de cumplir 50 el 17 de agosto. Bueno, pues escúchame, Dani. Yo acabo de cumplir 47, ¿eh? O sea que no nos vamos, no estamos tan lejos. Urbano, Love Me Tonight, otra de las que nos gustan y nos encantan compartir contigo, claro que sí. Oye, ojito con esto, ¿eh? Uno de esos temas también que nos llegaban en el año 2000 y que no veas cómo molan. Ahí lo tienes, temazo impresionante. Love Me Tonight, venga, para todos los que estamos entre los 47 y los 55, y los 60 y los 65 y más.

Ahí estaba el Torito Urbano, es el Omi Tonight. Hoy el amigo Fran de Torre, que nos hace varias peticiones. Oye, las peticiones que no puedo poner hoy las pongo para el lunes, ¿eh? El eyaculativo de Destroyer de Ramírez nos pide y el... Es imposible, no puede ser. Temazo de Megabit. Que bueno, pues el lunes pondremos, claro que sí. Vamos a por más cositas, venga, nos vamos al año 1993. Coro Fit de Lisa y este Vicos de Night, casi casi llegando al corte publicitario, ¿eh? Hoy es viernes. 682-2070-21. ¿Quieres más de chupa chup o de piruleta?

Ahí estábamos con ese temazo de Coro Fitalisa. Ese Dicos de Night. Oye, nos vamos a ir a la publi. Sí, sí, nos vamos a ir a la publi y vamos a hacer con esto. Petición de ayer también de Chameleons, Up the Down, Skeletor. Con ello nos vamos a la publi. Enseguida estamos de vuelta con más cositas, con más musiquita, con más peticiones, con más cosas. Es una de las de ayer, ¿eh? Ahí lo tienes, con esto nos vamos a la publi.

The Chameleons, Up the Down Skeleton. Enseguida estamos de vuelta. No te vayas todavía, que aún hay más. Hasta las 2 en punto de la tarde contigo. Hoy es viernes 2 de octubre de 2026.

0: Es la una.
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Ahí estamos con The Chameleons, Up the Down, Skeletor. No, perdona, esto es The Split Seconds on Commander. Madre mía, ¿cómo estamos hoy? Señor, señor. Otra de las peticiones que nos decíais ayer. ¿Qué te parece si continuamos con esto? Ahí está, Howl On, Jesse. Nos vamos arrancando la segunda hora, ¿eh? Vamos aquí 7 minutos sobre la 1 de la tarde, hasta las 2 en punto contigo, ya sabes. ¿Tú qué eres, más de chupa chupa o de piruleta? 682-2070-21, esa es la pregunta del día. Pídenos lo que quieras. Saluda a quien te dé la gana. Mira el WhatsApp, ya lo sabes, en Spectra FM. 682-2070-21. Pues nada, ahí continuamos nuestro viaje musical, claro que sí, con Jesse y este Howl On. Ya sabes, hasta las 2 en punto contigo, un servidor, Juan Román Tena. En Spectra FM.

Ahí estamos con este jaulón de Jesse, la amiga Elo de Torrent, que dice: Juan, muchas gracias, ¿qué tal? Buenas tardes, rey. La pedí ayer, la de Chameleons. ¿Te has acordado? Pues claro que sí, claro que me he acordado. Yo, si puedo, siempre me acuerdo. Saludamos por aquí también al amigo Ricardo de Madrid. Vamos, buena música. Todos los días suena Spectra FM en mi kiosco de la 11, en el barrio que manda, el barrio del Pilar. La semana que viene son sus fiestas. Bueno, bueno, bueno. En el barrio del Pilar son fiestas. La semana que viene, ojito. En fin, que vamos a por más cositas. Vamos a por más musiquita de esta buena, buena que tenemos por aquí. Venga, vamos a ver qué suena. And you 60. El tema Dirty Dancing.

Ahí está The Dirty Dancing, para que lo bailes y lo disfrutes, claro que sí. Andrew 60, este de Dime of My Life. Oye, ahí te lo dejo, disfrútalo. Esto es Spectra FM, ya lo sabes, esto es Dance Addiction. Aquí no paramos nunca, siempre repartiendo energía positiva a diestro y siniestro, como Iniesta con los helados, con nosotros con la energía. Venga, Andrew 60.

Gracias, eres grande. Bueno, pues para el lunes, para el lunes se va ese cansepillas de Akron. Señor, muy buenas tardes. Nos vamos de fin de semana. Saludo a todos los oyentes y por supuesto a ti, JR, de DJ Piscas. Y que viva la música, ahí estamos, DJ Piscas. Un saludote muy, muy fuerte y muy, muy grande para ti también. ¿Qué sois? ¿De chupachus o de piruletas? Venga. 682 20 70 21, esa es la pregunta del día para el que quiera contestar. Y si no quieres, no pasa nada, tú sigue saludando a quien quieras, que yo te lo leo aquí en antena. Ahí está ese tema de Dirty Dancing, and you see con ese The Time of My Life. Y vamos con más cositas, venga, nos vamos ahora con Jerry Daly, Semi and Angel. Ahí está, sonando para ti aquí en Spectra FM. ¿Cómo mola? ¿Cómo mola? Claro que sí. Pasando un buen rato tuyo juntos. Ahí está, Jerry Daly con este Semi and Angel. Continuamos con más cositas, ¿eh?

Seguimos con el WhatsApp, el amigo Fernando Torrente, temazo que mola. El amigo Andrés Valero, perdón, de Chupa Chups. Bueno, pues ahí está. El amigo de Piscas, que es de Chupa Chups. El amigo Ricardo, que dice, seguir así, sois de maravilla. Bueno, pues muchísimas gracias. Ahí continuamos con el tema de Jerry Daley, con este Simian Angel. Madre mía, cómo mola, claro que sí.

22 son los minutos que pasan sobre la 1 de la tarde. Jerry Daley, Semi and Angel, un temazo, vamos, que lo flipas. Y nos vamos ahora con una de Paul McCartney. Ahí está.

Ahí está el temita de propaganda, Paul McCartney. Qué atentos que estáis, El amigo Javi de Torrent, que nos dice, Paul McCartney versión corta. La original son 9 minutos. Ideal para ir al baño. Bueno. Esta no, esta son 4 minutitos. Y ya va bien, ya va bien. Un temita de 4 minutos, ya va bien, En fin, ahí estamos, propaganda, Paul McCartney. Nos vamos ahora con esto. Ahí está. No hagas el indio. Hace el Cherokee. Cherry Coke. ¿Te acuerdas de aquella Coca-Cola de cerezas? Buenísima, por cierto. Yo recuerdo que en 2007, cuando fui a Polonia de gira, allí había. Y yo me enganché mucho al Cherry Coke, Bueno, pues ahí te lo dejo. No hagas el indio. Hace el Cherokee.

Pues esa, ¿eh? No hace el indio, hace el Cherokee. Y seguimos con más fiestas, seguimos con más cositas, seguimos con más cositas buena, buena. Ahí está, Alexia de Music I Like, año 1998. Ahí está, año 1998. No sé lo que he dicho, pero yo creo que he dicho eso, ¿no? ¡Alexia! ¿Cómo dice Alexia? Otra vez, que me mola.

Por ahí está, de Music Alike, Alexia. Año 1998. Ay, qué temazo, qué temazo. 34 minutos pasan sobre la una de la tarde. ¿Tú qué eres, de chupa chups o de piruletas? 682-2070-21. 682-2070-21. Ahí tienes nuestro WhatsApp. The Music Alike. Se sale esto, Alex, y nos vamos ahora con Darío G. Madre mía. Bonito, bonito, precioso. Sunshine. Los bellos de punta, claro que sí.

Ahí está, tenemos de Arello G, ese Sunshine. Madre mía, cómo suena esto, bonito, precioso. Esto es espectacular, claro que sí. El amigo Artur Ferrera que nos dice: llevo un día, vaya musicón. Bueno, pues muchísimas gracias. Me encanta, me encanta, me encanta. Qué temazo. Ahí está. Y nos vamos ahora al año 1987. Ahí está Radiohead con este Across the Nation. Continuamos con un poquito de rock. Radiohead. Año 1987, 38 son los minutos que pasan sobre la una de la tarde.

Ahí estamos con Radiohead y este Across the Nation. Año 1987. Y nos subimos 9 añitos en el tiempo. Y nos vamos al año 1996. Claro que sí. Ahí está. The Space Called It Be Magic. Ahí está. Los que hicieron el Toffee, ¿eh? Pues esto es el Called It Be Magic. Después del Toffee nos llegaban con esto. DJ Spacey. Temón, temón, temón.

Ahí estamos con DJ Spacey, con este Call It Be Magic. Y continuamos con más cositas. Venga, nos vamos, que hoy es viernes, con Flash Zero y este Raya España 21, ojito. Ahí estamos. Peticiones que nos hacéis mediante el WhatsApp 682-2070-21, 682-2070-21. Flash Zero, Raya España 21. Dios, qué temazo. 48 son los minutos que pasan sobre la una de la tarde. Hoy es viernes, 2 de octubre de 2026, casi llegando al final del camino de hoy, viernes.

0: sexo, música, drogas y alcohol. Raya España 21.
1: Música,
0: drogas y alcohol. Javi del Grado de Valencia. Bienvenido también al WhatsApp. Música, drogas y alcohol. Ahí estamos. Madre mía, madre mía, madre mía, qué temazo. Continuamos con este Dying to Wonders. Continuamos con más Remember.

Ahí está Jess Mayer con este Time to Wonder. Madre mía, cómo suena esto, año 1994, ¿eh? ¡Oh, señor, señor! Pues ahora sí que sí, vamos llegando casi casi al final del camino, ¿eh? ¡Qué pena, qué corto! 120 minutos que pasan volando. ...55 son los minutos que pasan sobre la una de la tarde. Y ahora tú dirás, ¿se va a despedir ya? Pues no, no me voy a despedir todavía. Son Off Again, así se llama esta historia de JX. Oye, muchísimas gracias a los que habéis estado por ahí por el WhatsApp, ¿eh? En el 682-2070-21. La verdad es que todo un placer. Me queda una, ¿eh? Aún. O sea, que todavía me queda una. ¡Vámonos! ¡Hey! Some of a Gun, así se llama su historia, de JX, con ello. Casi casi vamos llegando al final, pero no. No, porque nos queda una. Todavía nos queda una. ¡Ahí estamos! Bueno, pues, al señor DJ Piscas, pues eso. Un abrazo enorme, claro que sí, venga.

Bueno, pues ahora sí que sí. Ahora sí que sí, me tengo que despedir, ¿eh? Todo un gran placer, os quedáis con el camarote, ya lo sabéis. Yo me tengo que despedir hasta el lunes. Y la semana que viene es corta, y la otra también, ¿eh? Tenemos fin de largo del 9 al 12, o sea que... Ya sabéis, el próximo fin de semana terminaremos jueves y empezaremos martes. Pero eso será el próximo fin de semana. Este no, este comenzamos, este terminamos viernes y comenzamos lunes. Ronda Veneciano, La Serenísima. Con ello pongo broche final a este Dance Addiction de hoy viernes. Hasta el lunes. Buen fin de semana a todos y todas. Todo un gran placer, ya sabéis, Juan Román Tena, a vuestro servicio para cuando queráis. La Serenísima. Con esto te digo adiós y te deseo un buen fin de semana.

0: Son las dos.
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1: Como siempre, fieles a nuestra cita diaria, bienvenidos al Camarote Ruido Show, un día más aquí en la radio. Desde los estudios centrales del Camarote Ruido Show y retransmitiendo para un montón de emisoras en nuestro país, en Valencia, en Mallorca, en Ibiza, también fuera de nuestras fronteras, nuestros amigos de Argentina, de Italia, de Portugal, bienvenidos un día más al Camarote Ruido Show. Ya sabéis que tenéis todos los podcasts disponibles, lo hemos abierto al público, lo hemos abierto a todos, no solamente a suscriptores, todo el mundo va a poder escuchar el programa a partir de ya mismo a través de la página web de jvictorsoriano.com. El link que encontraréis de iVoox está abierto a todos. Podéis descargaros los programas, podéis escucharlos sin interrupciones y sin suscripciones. Y ahora, a partir de ya, desde hoy, vais a poder ver todas las semanas un programa en directo a través de nuestro canal de YouTube y poderlo escuchar, ver y ver un poco cómo hacemos el programa aquí en directo. Así es que saludos a todos los que a partir de ahora nos veis.

Hemos querido arrancar con un 12 pulgadas desde el sello Bumper Records, el sonido de DJ Coast Cofen, este pickup versión extendida, 12 minutazos, los cuales no hemos puesto íntegramente, pero sí que te recomiendo. Es un tema que, bueno, llevamos de mucho tiempo pinchándolo aquí, ¿eh? Data de 2018.

Estamos en la primera ronda del programa escuchando trabajos que aún no te habíamos puesto en el programa, un poquito de funk. Este disco funk que tanto nos gusta, Save the Robots, así se hace llamar la formación que nos traen. Este Keeping.

aquí lo podéis ver y lo mostramos a cámara porque estamos ya en nuestro primer programa grabado en vídeo. Se trata de la formación Los Hermanos, en este EP llamado Keep Hotline, y que viene con este segundo corte de la cara A llamado Hey You. Impresionante, año 2025, Raw Wax, Los Hermanos.

si te acabas de incorporar al programa y que sepas que estamos en total y riguroso directo a través de un montón de emisoras, estaciones FM que sintonizan desde hace ya casi 20 años este programa de radio, que parece mentira, pero llevamos 20 años casi, el año próximo, en 2027, haremos 20 años de historia. Si quieres conocernos, ya sabes que podéis seguirnos a través de redes sociales. Estamos en Instagram, DJ Víctor Soriano, o bien El Camarote Radio Show. También en YouTube, a partir de ahora, cada semana, programa enterito nuevo.

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Lo que escuchabas era otro 12 pulgadas a través de uno de mis sellos fetiches, Toytonics. Guapísimo todo lo que saca esta gente. El señor Cody Curry en este Cash. Tiene remixes de Dan Shake, tiene remixes de Capote, tiene remixes de San Rufilo y tiene remixes de Jamie326. Vinilazo, pianos, lo que me gusta a mí, ya sabéis, exclusivo en formato vinilo y que está guapísimo.

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formato vinilo, con formato MP3, combinando estilos, combinando música. En definitiva, esa es la magia de este programa de radio y esa es un poquito nuestra esencia musical. Continúa sintonizando el Camarote Radio Show. Mi nombre es Víctor Soriano. Estamos en directo aquí en la radio. Buen rollo, buen house music y, por supuesto, más de casi más de 18 años de historia, casi los 20 ya. Y, por supuesto, ahora también en nuestro canal de YouTube, que vamos a poner un programa de todos los que grabamos durante toda la semana, que ya sabéis que estamos todos los días en la radio, pero cogeremos uno y lo subiremos a nuestro canal de YouTube para que también nos podáis ver. Y podáis ver cosas como esta, la que voy a poner desde el sello Nervous Records, ¿te acuerdas? Sellito del tío que le corta un vinilo el pelo. Bueno, pues logotipo muy particular, muy peculiar y muy reconocible dentro del house music. Esto es el trabajo de Sandy B, File Like Sinning, y yo creo que voy a poner la versión Death. Bueno, ahora veremos, ¿eh? Te digo cuál pongo.

Nos hemos decantado por este primer corte de la cara... De la cara B, de la cara 2. Es el remix de Bob. Feel Like Seeing, clásico de Sandy B a través del sello Nervu Records, Bob Remix. A ver si consigo ver la fecha, porque esto tiene la tela de años. Bueno, luego os lo digo porque es complicado mientras da vueltas este vinilo poder ver la fecha porque está muy pequeñito, pero luego os digo de qué año data. Rescatando esencias del Classic House, también aquí en el Camarote Radio Show. Bienvenidos.

0: Seguimos mezclando en directo a tres platos, cuatro platos, vinilo, combinando con formato MP3. Lo que escuchas es el sonido de The Spin, Remember.
1: Do you remember the first time you heard house music? 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
0: Y por detrás sonando el remix de Tiger Strips, de Safe With Me, de Irma Thomas. En nada lo escuchamos y poquito tiempo para marcharnos.
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0: marcándonos un poquito de ritmo también aquí en el Camarote Radio Show. Aprovecho para despedirme, deciros hasta luego, hasta la semana que viene, o bien, si queréis, mañana mismo, misma hora, mismo lugar, misma radio. Este programa de radio, lógicamente, lo vas a poder ver íntegro, si no pasa nada, en nuestro canal de YouTube. Primer programa grabado íntegramente para nuestro canal. Subiremos uno a la semana para que puedas vernos, ver cómo mezclamos, ver cómo pinchamos, conocer un poquito partes del estudio. Así que, chicos, chicas, gracias por vuestro tiempo. Nos vemos en próxima edición. Camarote Radio Show. Saludos de Víctor Soriano. Chao.
1: Son las 3.

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0: Son las 4.
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Hola, hola, ¿qué tal? ¿Cómo estáis, queridas, queridos oyentes? Muy buenas tardes, bienvenidas, bienvenidos a una nueva edición de Spectra Café, la banda sonora de tu vida en Spectra FM. Muy buenas tardes a todas y a todos. Calamares, ¿cómo estáis? ¿Qué tal? ¿Qué pasa, people? ¿Cómo estáis esta tarde de 2 de octubre? Ya por fin, por fin, por fin es viernes. Segundo día de octubre, primer viernes de este mes de octubre, tarde del por fin es viernes, 2 del 10 del 26. En rigurosísimo directo, las 4 de la tarde y 8 minutos 8 sobre las 16 horas, viernes 2 de octubre de 2026. Lo dicho, 4 de la tarde y 8 minutos. Y si pensabas que hoy íbamos a estar tranquilitos, andas muy equivocado. Ya puedes ir olvidándote porque acabamos de arrancar con Muse, el álbum nuevo disco de Muse, el nuevo álbum de The Muse. The Wow Signal. La señal wow, que es lo que esta mañana, cuando nos hemos enterado de la noticia, hemos dicho todos. ¡Wow!

hoy vuelven a sonar en las tardes de Spectra Café, la banda sonora de tu vida en Spectra FM Los Míos, por una razón muy concreta. Hoy hemos sabido, se anunciaba y hacía público esta mañana, acabamos de saber que Muse estarán en Valencia el próximo 23 de enero. De hecho, la banda cerrará aquí, en nuestra ciudad, en la ciudad de Turia, en la ciudad de Valencia, su recorrido europeo de presentación del nuevo disco de Muse. Y será además su primera vez tocando en Valencia. Así que había pocas dudas sobre cuál tenía que ser la primera noticia que comentáramos hoy. ¿Cuál tenía que ser el artista con el que arrancar hoy Spectra Café, la banda sonora de tu vida en esta tarde del por fin es viernes 2 de octubre en Spectra? Buenas tardes.

hace algunos años comentábamos en Valencia, necesitamos un espacio pensado para conciertos. Bueno, hablábamos hace muchos años del nuevo Mestalla. El Mestalla está ahí, el nuevo Mestalla le queda nada. El nuevo Mestalla será inaugurado en agosto del 27. Pero por fin Valencia goza de otro emplazamientos, por fin. Estos últimos años, la Marina Norte, los conciertos de Viveros, conciertos en la ciudad de Les Arts y Les Ciències, festivales de música en Valencia y el resto de la provincia, por supuesto en Castellón, en Alicante, en el resto de la comunidad valenciana, pero faltaba ese empujoncito, esa chispa que prendiese ya la mecha de la traca, que se corriese la voz de verdad, que hiciese ruido en todo el mundo, pero como si fuera un terremoto a nivel musical. Que una banda tan importante en la historia de la música reciente, de estas últimas décadas, sobre todo del arranque del siglo XXI, una banda tan importante de rock sinfónico, que nos recuerda mucho a los mejores tiempos de Freddie Mercury y Queen. Parte de culpa la tiene la voz de Matthew Bellamy, de nuestro querido amigo Matt Bellamy, el líder del ahora trío Muse. Podemos considerar que se trata de la banda de rock más importante, de rock sinfónico más importante de este primer cuarto de siglo. Llevamos meses comentándolo o dejándolo caer. No se había cerrado la fecha. Hoy se ha hecho pública. 23 de enero en Valencia. Es la noticia musical del día. Próximo 23 de enero en la ciudad de Valencia, en concierto, Muse. Se les va a quedar pequeño. Teniendo en cuenta que es la fecha con la que van a cerrar la gira europea y luego tienen que volver a cruzar el Atlántico, porque vienen, ¿no? Vienen de Latinoamérica, tienen que volver a Estados Unidos, vuelven a bajar a Latinoamérica, tienen que ir a Asia también a actuar. Yo no descartaría, porque ahí hay ya algún hueco todavía y alguna fecha suelta, yo no descartaría que fuera más de una fecha. De momento, 23 de enero en Valencia, en concierto, Muse. Había pocas dudas hoy con la gente de producción del programa, había pocas dudas con qué artista había que empezar hoy, que arrancar la edición de hoy de Spectra Café, la banda sonora de tu vida. Tenían que ser ellos. Muse tenían que estar aquí y tenía que hacerlo de esta manera, con electricidad, con ruido, con ese punto de locura que tienen algunas de sus canciones, incluso esas versiones maxi single remezcladas, versiones para la pista de baile. Hay muchos remixes de éxitos de los Muse, además de los más importantes productores y DJs de estas últimas décadas, sobre todo de estas dos últimas décadas y media, ¿eh? Sí, sí, dos décadas y media ya, si es que llevan 25 años. Bueno, llevan más de 25 años, ¿no? Pero 25 años como muy presentes en este primer cuarto de siglo. Hoy empieza para nosotros, bueno, empezó ayer, el 1 de octubre, pero bueno, hoy es 2 de octubre, es viernes, coinciden muchísimas cosas. Sensación muy mágica, viernes 2 de octubre, tenemos 2 horas por delante de programa hasta las 6, y ya te aviso, esto no va a ser precisamente una tarde tranquila, para nada. Ahora sí, muy buenas tardes, esto es Spectra Café, la banda sonora de tu vida. Estamos aquí como cada tarde de lunes a viernes de 4 a 6,
Hoy tenemos una de esas tardes en las que vamos a saltar constantemente de una época a otra. 80, 90, 2000, electrónica, indie, synthpop, rock, dance. Y tenemos un buen puñadito de novedades también, ¿eh? Ahora te cuento. Porque hoy vamos a escuchar cosas que acaban de llegar. Tenemos pendiente lo nuevo de Erasur, lo nuevo de Purple Disco Machine y bueno, alguna que otra sorpresa más. Y ya te digo, las canciones que también llevan muchas décadas esperando que volvamos a reencontrarnos con ellas. Tenemos, insisto, lo nuevo de Erasur, lo nuevo de Purple Disco Machine. Tenemos actualidad, tenemos historias y tenemos, por supuesto, mucha música. Pero antes de meternos de lleno en todo ello, con todo ello, una noticia que hoy tenía que abrir el programa. Muse vienen a Valencia, 23 de enero del 27, y nosotros acabamos de empezar. Así que sube el volumen, que esto es Spectra Café, la banda sonora de tu vida. ¡Vamos allá!

Porque una cosa es que míos anuncien que vienen a Valencia, pero que lo haga justo en este momento de su carrera y tal y como está, musicalmente hablando, la ciudad de Valencia es todo un notición. Así que luego retomamos esta, que sin lugar a dudas, la noticia del día, la noticia musical del día, el concierto, bueno, la gira española de míos y el último concierto con el que cerrarán momentáneamente el tour europeo. Volverán a Europa con otras fechas, pero en principio cierran esta primera parte de su tour europeo de presentación del nuevo disco. El álbum debut Signal, de WoW Signal, la señal WoW. Esta señal extraterrestre, ¿no? Que se recogió en el año que recibimos en el planeta Tierra en el año 77. De esto va también un poco el álbum, con mucha épica y mucha ciencia ficción. Cosa que reflejan además sus videoclips más recientes, de que han servido de adelanto, de anticipo, a modo aperitivo de la publicación de The WoW Signal. Hemos escuchado nada más arrancar el programa una de las canciones más chulas del disco, del nuevo disco de míos, ese Night Safe Superstar. Hemos dado la noticia de su visita a Valencia el 23 de enero del año 27 con ese Undisclosed Desires, con remezclas de Thin White Duke, Jazz Lucons, Thin White Duke y compañía también, remezclando el Follow Me que hemos escuchado a continuación, y luego rescatamos y recordamos más éxitos de Muse y seguimos con esta. Ya te digo que es la noticia del día en el programa. Pero teníamos muchas ganas de uno de los estrenos de la semana, lo nuevo de Andy Bell y Vince Clarke, lo nuevo de Erasure, o sea, los Erasure. Lo nuevo de Erasure y Erasure, como quieras llamarlos tú, libre eres de llamarlos como te dé la gana, ¿eh? Aquí no nos vamos a meter con... no nos vamos a poner tiquismiquis con esto. Winds of Love, lo nuevo de...

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1: Y esto es lo último de Purple Disco Machine, con Mick Texas.

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1: Hemos estrenado lo último del dúo formado por Andy Bell y Vince Clarke hace unos minutos, lo último de la Sur, Wings of Love, lo que acabáis de escuchar, y supongo que os habéis vuelto loquísimos a bailar también. Es lo último de Purple Disco Machine con Mick Test My Luck. Y nada más lejos de la realidad, esto que vamos a disfrutar ahora, que escuchamos ya de fondo y que vamos también a bailar como si no hubiera un mañana. Bueno, importante que sí, que lo haya, que mañana es sábado ya. Bueno, sábado, que fin de semana, si estamos en la tarde del por fin es viernes. Hoy es viernes 2 de octubre, estás en la sintonía de Spectra, esto es Spectra Café, la banda sonora de tu vida en Spectra, hasta las 6 en punto en Spectra Café. Esto que escucháis también es otra de nuestras debilidades, otro de esos DJs, productores, compañero de tareas radiofónicas, locutor, realizador, productor, bueno, lo tiene todo y además es amiguete. Al igual que uno que vamos a escuchar luego también, no solo el amigo John Summit, luego hablaremos de lo nuevo de Pete Tong, que también está por ahí, lo tenemos ahí, ya te digo que hoy tenemos un puñadito de novedades. De momento, lo último de John Summit. Con Absolutely y Grease en este Don't Leave It, de mezclas de Grease.

esto que acabamos de escuchar, que estamos escuchando todavía, acaba de salir hoy mismo, ¿eh? Esto sí está calentito, recién salido del horno. El último de John Summit con Absolutely y remezclas de Gris, que colabora también en este nuevo remix de este ya conocido tema de, bueno, publicado hace algunas semanas, de John Summit con Absolutely. Don't Believe It, the Gris Remix. Metiendo mano en la remezcla de Don't Believe It, el amigo del proyecto Gris. Y aquí nos vamos, de aquí nos vamos directamente a ese terreno donde la electrónica deja de pedir permiso, porque John Summit está en un momento brutal de actividad y hoy vuelve a poner material nuevo encima de la mesa. Pero si hay algo que me gusta de una tarde como esta, es que pueden venir curvas y irnos de un sitio, de un lugar con aparente electrónica convencional a otro bien distinto. Le podemos dar la vuelta a la tortilla, pero no sabéis de qué manera. La ventaja de tener tantas novedades, tanto donde mirar o pegar la oreja, claro. ¡Claro! Una producción totalmente diferente, pero también de un amiguete que también se dedica a esto de la radio. Además, hace muchísimo tiempo, muchos años. Conocido personaje, leyenda ya de la radiodifusión, también del mundo de la música, de la electrónica, del dance de estas últimas décadas. From United Kingdom, el amigo Pete Tonko. Se me está erizando el vello, se me está poniendo la carne de gallina, pero en serio, ¿eh? Es escuchar cualquier producción de Pete y... salvaje, bárbaro, sublime, de una calidad suprema, ¿eh? ¡Oh, qué bueno todo lo que haga este tío! A mí me tiene ganado, de siempre. Igual otra cosa no tiene, pero atmósfera, emoción, esas canciones que dices, me llevan a otro sitio, a otro lugar, desconecto de verdad, son de esas melodías con las que al final acabas desconectando. Cuidado, porque producciones de este tipo tampoco necesitan demasiados golpes de bombo, ¿eh?, para llamar tu atención, porque llevan otra cosa, van de otro palo, que decimos nosotros. Ya te digo, tienen esa atmósfera y esta cosa que despierta de una manera muy sencilla emociones, sentimientos. Tiene una melodía que probablemente hayas escuchado en otro contexto y que ahora cambia completamente de piel. Tonk en colaboración con Coles y una pieza de Max Richard, que ya es historia de la música contemporánea. Esto es lo que mejor se le da a Pete Tonk, entre tú y yo, ¿eh? Coger cositas de estas y darle la vuelta. On the Nature of the Daylight, Pete Tonk, Coles. Llevan este clásico de la música así contemporánea, más melódica, este On the Nature of the Daylight, con elegancia electrónica y pulsación, lo llevan a otro terreno distinto, y una de esas melodías que parecen además estar flotando, lo notas, en el aire, incluso cuando la música ya ha llegado a su fin, cuando se encienden las luces de tu sala de baile favorita, ¿eh?, de esa pista de baile, de esa discoteca. Así que vamos a escucharla. Es nuevo, pero nuevo, ¿eh? Esta también está recién salida de nuestro air fryer también un poco, ¿eh? Ya que estamos flotando, ¿eh?, en el aire, ¿eh?, el amor está en el aire, el amor por la buena música, la de calidad. No hay otro lugar en el mundo donde vayas a encontrar tantos éxitos de tanta calidad. Música de calidad para gente de calidad. No lo dudes nunca. Esto es Spectra FM, Spectra Café, la banda sonora de tu vida en Spectra. Lo último de Pete Tonk, la canción la conoces, la melodía. Ahora Pete Tonk con Coles.
la renueva de esta manera. ¡Oh, qué buena es! On the Nature of Dilate of... A ver si lo digo bien. On the Nature of Dilate. Daylight. Lo estaba diciendo al revés, claro. On the Nature of the Daylight.

No, no te has confundido. No, no te equivoques. Estás en Spectra. Esto es Spectra Café, la banda sonora de tu vida en su edición del viernes. Que no te habías dado cuenta todavía, hoy es viernes 2 de octubre ya. Por fin es viernes 2 de octubre del 26. Oye, que vaya fin de semana, ¿no? El siguiente a este. ¡Oh! 9 de octubre, viernes, 12 de octubre, lunes, bueno, vaya pedazo de puentaco, acueducto, 4 días ahí de fin de semana, pero bueno, esto será la semana que viene, ¿eh? De aquí 7 días aún. Estamos en el aquí, en el ahora, en este preciso instante, en este momento, en el presente, a lo mindfulness, vamos a aplicarnos un poquito de esto, de vivir el momento, el aquí, el ahora, este preciso instante. Oh, qué bueno, lo nuevo de Pete Tong, que sonaba con Colza. Y esa maravilla llamada On the Nature of a Daylight, lo último de Pete Tong con Colza. Esto que te puede parecer, no sé, o puedes llegar a pensar, dices, si volviesen los Daft Punk, ¿volverían con algo parecido a esto? No sé. ¿Verdad que suena muy a French Touch, a toque francés, a este género del house europeo, al French Touch de Francia? Nada más lejos de la realidad, ahora te cuento, pero escucha. Bueno, veníamos de una melodía que es una auténtica barbaridad, la última de Pete Tong. Hay canciones que además funcionan porque tienen buen ritmo, otras porque tienen un estribillo que se te acaba pegando, de estos más que pegadizo, pegajoso, pues no te lo puedo quitar de encima. Y luego están estas también, este tipo de canciones como la que escuchábamos de Pete Tong. Estas que directamente parecen estar ocurriendo en otro lugar, incluso en otro planeta. O en otro tipo de esfera, en un momento de la fase REM, del sueño, ¿no? Como si de un buen sueño se tratase, ¿eh? Para nada una pesadilla. Bueno, pues era el caso de On the Nature of the Daylight, que hemos escuchado de Pete Tong y Colts. Y aquí hay que detenerse un momento. Hemos hablado de Pete Tong, que porque si hablamos de electrónica, del mundo de la radio, de la cultura de club, estamos hablando de uno de esos nombres que llevan décadas ayudando a construir todo esto. En parte tienen culpa de que gente como yo esté en esto, de la radio musical, la radio con la música de siempre y la electrónica de ahora. Pete Tong no es solamente un DJ, como os comentaba, es locutor también, es amiguete, es productor. Es un buen seleccionador de buenas canciones en sus programas de radio. Es una de esas grandes voces de la electrónica británica y para muchos aficionados a la música de baile, escuchar su nombre va asociado a una canción siempre. Ya es casi una garantía de que detrás del nombre de Pete Tong hay una buena historia, porque además lleva décadas en la BBC Radio 1. Un poco la radio equivalente a lo que nosotros queremos hacer aquí en Spectra, o sea, que es un poco esto. Al final mamamos de todo aquello que llevan ellos, llevan 50 años, nosotros igual alguno menos, pero no muchos menos, ¿eh? Si ellos llevan 50 y pico, nosotros llevamos 40. Además, Pete Tong fue el primer DJ que protagonizó aquel primer Essential Mix del año 93. Esos recopilatorios, esas sesiones emblemáticas, Essential Mix, y desde entonces ha estado ahí, siempre presentando, descubriendo artistas nuevos, pinchando, conectando generaciones y haciendo algo que a mí me parece fundamental, que es lo que nosotros también os queremos transmitir desde aquí cuando hacemos el programa, entender que la electrónica no es solamente poner música, también es contarla, y eso nos parece de lo más importante.

sé que sí. Sí, es muy fácil reconocerlo. Luego recuperamos Norway, lo nuevo de estos amigos también, que ya te digo que parecen Daft Punk, pero te dejo ahí. Te dejo ahí como dándole algo. Pero esto que sonaba antes de fondo, que ha puesto Ballester, eso, ¿pero qué es? ¿Pero esto qué es? Y esto que escucháis, me apetece por lo menos dar una pincelada, porque además es muy amigo también de la casa y oyente nuestro. Lo último de La Casa Azul. Vamos, sí, ¿no? Lo nuevo de La Casa Azul, si lo tenemos a mano, lo ponemos. Si no, no pasa nada. Yo creo que sí que lo tenemos a mano, lo ponemos, lo nuevo de La Casa Azul. Vamos allá. Que no era esto, así que vamos a ver si podemos poner de una vez lo nuevo de La Casa Azul.

sepáis que en esto andaba metido Guille Milky Way, ¿eh? Dentro de su cabeza, cosas como esta, claro, o sea, al final de esa cabeza, de la cabeza de Guille, de la Casa Azul, de Guille Milky Way, no puede salir nada, no puede salir nada malo, no puede salir nada malo. En mi cabeza, colaborando con él, junto a la Casa Azul, o sea, Guille Milky Way, Dani D. Costas, y este En mi cabeza, lo nuevo de la Casa Azul. Bueno, a ver si nos recuperamos de esta, que la tecnología anda haciendo de las suyas, para variar. Además, se tienen que esperar siempre al viernes para fastidiar. Nos recuperaremos de esta, ¿eh? Estamos acostumbrados. Esto es la radio en directo. ¿Qué me vas a contar? Nadie sabe improvisar mejor que nosotros. Por cierto, recuperándonos que estamos, todo lo que ya llevamos de programa, llegan los Midnight Generation Norway. Antes te prometí hablarte de ellos. Por cierto, ahora que ya logramos escucharlos de fondo de nuevo, os cuento algo que quizá alguno no sabía. Midnight Generation son de Chihuahua. ¿Me habéis oído bien? Son de

A que se le parezca. Que no tenemos nada en contra de las guitarras de mariachi, pero bueno, ¿me entiendes, no? Ni guitarra de mariachi ni nada que se le parezca. Desde Chihuahua, México. Aquí hay música funk, música disco, sintetizadores, pop electrónico y una mirada clarísima hacia esa música que nosotros llevamos reivindicando tantos años desde este programa. Sonido retro, pero con los pies completamente metidos en el año 2026. Y Norway es precisamente su último lanzamiento. Una canción que además nació a partir de una experiencia durante una gira por nuestro continente, por Europa, y de una historia de amor que terminó convirtiéndose en una canción, como tantas veces sucede. Así que ya tenemos otro nombre apuntado. Toman nota, se llaman Midnight Generation. Llegan de México y suenan así de estupendísimamente bien. Vamos allá. Norway, Midnight Generation.

Chihuahua, México, al mundo, los Midnight Generation. Tomad nota porque nos habéis preguntado por ellos, ¿eh? Así que os invito a tomar nota. Midnight Generation, la nueva canción de Midnight Generation desde México, se llama Norway, esta que escucháis.

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1: En medio minuto, pausa para la hidratación, que nos va a venir bien con este calor otra vez y esta humedad de hoy. Así que pausa de hidratación a las 5 de la tarde y luego retomamos. Hoy hay sorpresa en esa segunda hora de programa. Como protagonista, la noticia del día. El concierto de Muse el 23 de enero en Valencia.
2: Son las 5.
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¿Qué tal? ¿Cómo estáis? Bienvenidas, bienvenidos a esta segunda hora del programa, en esta edición especial de Spectra Café, la banda sonora de tu vida, en Spectra FM hasta las 6 de la tarde. Son ahora mismo las 5 y 5 minutos, 17 horas 5 minutos, las 5 y 5 de este fantástico, maravilloso viernes, tarde del 2 de octubre, por fin es viernes 2 de octubre del 26. Estamos en directo, 5 y ya 6 minutos de la tarde, en riguroso directo, como hacemos cada día de lunes a viernes de 4 a 6. Spectra Café, la banda sonora de tu vida en Spectra. En esta segunda mitad del programa, segunda hora de la edición de hoy de Spectra Café, especial Muse, con motivo de su gira europea española, dos fechas, 19 y 20 de enero en Madrid, y el 23 de enero en concierto en Valencia, los Muse.

nuestra segunda hora, la segunda hora del programa en esta edición de la tarde de este viernes 2 de octubre, edición especial con motivo del concierto el 23 de enero. 23 de enero del año 27, que está ahí a la vuelta de la esquina de los míos en Valencia. Noticia que hemos conocido hoy, la estamos dando todavía calentita, ¿eh? Como si de una primicia se tratase. La hemos conocido esta mañana, la hemos hecho pública, nada más arrancar el programa de hoy. En esta segunda hora de la edición de hoy de Spectra Café, va por ellos, por los míos, esto que nos gusta, a modo de monográfico, sin una lista de grandes éxitos, sin saltar de una época a otra, porque sí, vamos a coger la historia de los míos, vamos a recorrerla bien recogidita, recorremos esa historia. Hemos decidido arrancar con 2006, nos hemos saltado un par de discos, Black Hole Sun Revelations, uno de los mejores discos de la historia. Lo es, lo es. Black Hole Sun Revelations, la canción Supermassive Black Hole, que hemos escuchado nada más arrancar esta segunda hora, a modo de monográfico de Muse. Porque cuando Muse publicó estas canciones, hubo gente que se quedó mirando al altavoz pensando, pero esto no era el grupo este inglés de las guitarras. Estos no eran los de los rockeros estos de las guitarras. Sí, sí, eran esos. Pero ya no tenían ninguna intención, ninguna, los míos en aquel momento, hablamos de 2006, de quedarse quietos. Habían pasado de ser aquella banda de Take Moth que había irrumpido con Showbiz. Habían publicado Origin of Symmetry. Habían hecho Absolution. Y ahora estaban preparados para dar otro salto. Y este salto tenía mucho funk por medio. Tenía electrónica, guitarras, pero más funk y falsete que en producciones, trabajos, álbumes de estudio anteriores. Tenían una producción completamente diferente y tenían una canción que probablemente sigue sonando igual de extraña y de adictiva 20 años después. Esa Supermassive Black Hole con la que hemos arrancado en esta segunda hora de programa. Fue uno de los grandes puntos de inflexión de la banda Muse y también una declaración de intenciones. Hablaban de podemos hacer esto y también esto y lo que venga después. Y vaya, si vinieron cosas después. Así que arrancamos nuestro viaje por la historia de los míos, precisamente aquí, con este álbum Black Hole Sun Revelation del año 2006, Supermassive Black Hole. Y a partir de aquí, vamos hacia atrás, pero también mirando hacia el futuro, porque hemos vuelto al principio, cuando Muse todavía no era la banda que llenaba estadios de fútbol. Cuando tres chavales de la ciudad de Take Moth estaban empezando a descubrir hasta dónde podían llevar sus canciones.

hablábamos de cómo Muse, en aquel momento, sobre todo en 2006, el Black Hole and Revelations, que es el punto de inflexión en la carrera de los Muse, empiezan a hacer canciones cada vez más grandes, más épicas. De ahí que estén considerados la banda de rock sinfónico más importante de este siglo. Porque ya no está Queen, que si no, claro, estarían ahí rivalizando seguro con Freddie Mercury, también con esa voz, la de Matthew Bellamy, Matt Bellamy, estarían rivalizando seguro con los Queen. Vamos al territorio donde aquello que dejó de tener límites empezaba a cobrar sentido. Sí. Esta es de las canciones más comerciales. De ellos no lo consideran así. A mí me parece que es de las más comerciales de la historia de Muse. Es también una de nuestras canciones favoritas. No es la única vez que ha sonado aquí en el programa. Uprising Muse, el monográfico de Muse, con motivo de su visita a nuestro país en enero, 23 de enero, aquí en Valencia.

Nos hemos marchado hasta 2009. Habíamos pasado por el tercer disco de Muse, año 2006, Black Holes and Revelations. Después de todo este viaje, nos proponían esto en el año 2009. Más guitarras, más sintetizadores, más melodías en ocasiones sacadas de contexto, pero sí, sí, sí. Rock sinfónico, rock épico para el siglo XXI. Una canción que además, esta que hemos escuchado, que va creciendo poquito a poco, hasta convertirse en una auténtica barbaridad, ¿eh? Fíjate en la evolución de Muse. Hace unos años teníamos a tres chavales haciendo rock alternativo. Ahora, ya en 2009, estamos en el año 2009, ya suenan cosas como estas. Un disco se llamaba... También un disco enorme, gigantesco. Sobresaliente. El disco The Resistance. La Resistencia. Es curioso que el disco se llamara La Resistencia y Uprising fuera una de las canciones elegidas para promocionar un remake que no sé si recordáis, no hace tanto tiempo, claro, hablamos del año 2008, 2009, 2010, hubo un remake de la serie V, que muchos recordaréis, que no tuvo mucho éxito, el remake de la serie V para el siglo XXI, hablábamos, ya te digo, del año 2009. El disco se llamaba La Resistencia y a los que conozcáis aquella serie, la serie V, uno de los bandos, lógicamente, el bueno, el de los humanos, comparte también de colaboración de algún que otro lagarto perdido, que se había perdido, se había juntado con nosotros y había comprobado lo bonito que es el alma y lo honesto que es el ser humano, y se había quedado con nosotros, ¿no? De ahí lo de la resistencia, como si de la resistencia francesa de la Segunda Guerra Mundial se tratase. Todo eso de la resistencia y demás, porque antes de que se publicase el disco todavía no estaba claro el título. De ahí viene que le llamasen al disco The Resistance, La Resistencia, porque la canción fue elegida no como tema central de la serie, de este remake que hablamos, de la serie V, sino porque fue utilizada como uso promocional. O sea, la canción sonaba en las promos, en los trailers, las promos que la, creo que era ABC, ¿no? La ABC, cuando promocionaba la serie, que volvía V y demás, usaba el Uprising de además la repercusión la tuvo la canción, que no iba a ser single, la tuvo precisamente por la promo que hicieron que tuvo más éxito la promoción del remake de la serie V que el propio remake, que pasó un tanto inadvertido, sobre todo en nuestro país. Creo que además no está se grabó una temporada a medias, se encargó una segunda, no empezaron ni a rodarla, o sea, fue un desastre aquello, nada. No funcionó. Una pena. Pero igual es momento ahora de rescatar V, aunque sea con IA, no sé. Será más fácil, ¿no? Hacer los lagartos y esto de Diana tragándose la rata. Es una de las mejores canciones de esta resistencia, La Resistencia de Muse, que es como se llamaba el disco. Este álbum se llama, este álbum de 2009, The Resistance Undisclosed Desires. La versión original, esta es la mezcla original de Undisclosed Desires de Muse.

Estamos en directo, vamos a saludar a algunas y a algunos oyentes, amigas, amigos de la radio, del programa, que también están interactuando hoy con nosotros, participando con y del programa en esta segunda hora del programa, en esta especie de monográfico que estamos haciendo con motivo de la visita de Muse a Valencia. Bueno, van a estar en España dos fechas en Madrid, además dos noches seguidas, 19 y 20 de enero en Madrid, y el 23 de enero aquí en Valencia, en concierto. Jorge, desde Moncada, a través del 682-20-7021, nuestro número de WhatsApp, el teléfono de contacto a través de WhatsApp de la radio, 682-20-7021, 682-20-7021. El amigo Jorge de Moncada comentaba, dice, como no hagan 10 fechas más, como mínimo en Valencia no van a dar abasto, porque toda la people, ¿qué pasa people? Dice, toda la people va a querer ir. Es que además, que actúen en Valencia, pues es todo un acontecimiento. Dice, ¿te has dado cuenta, Ballester, que además cae sábado, Y el de Madrid, ¿no? Los de Madrid, claro, si son 19 y 20, no sé cómo cae el mes de enero. No he echado un ojo al calendario ahora. No me interesaba tampoco ver si caía sábado, viernes, o si es viernes o sábado, mejor. Que el día siguiente curramos, claro. Quiero decir que si cae tres semanas es un fastidio al final. Dice, sí, Ballester, encima sábado cae. Yo los vi el 4 de julio, buena fecha esa también, ¿eh? Yo los vi el 4 de julio del 23 en los campos de sport del Sardinero, en Santander, y ahora sería un sueño verlos aquí en la capital del Turia. ¡Oh, mama, Ballester! Aurori, desde Torrente. Buenas tardes, ¿eh? Muy chulo este grupo, muy chulo. Cómo me gusta que estés haciendo un monográfico de Muse. Aurori, desde Torrente. Gracias, Aurori.

pues eso, por ejemplo, Aurori desde Torrente, que comentaba esto, dice, qué grupo más guapo, qué bien que estés haciendo un monográfico de Muse. La ocasión lo merece, ¿no? No es para menos. Muse en concierto en Valencia el 23 de enero, el 19 y 20 de enero, 19 y 20 de enero en Madrid, tres únicas fechas, ¿eh? 19 y 20 en Madrid, 23 de enero en Valencia. Resistance, La Resistencia, que es como se llama el disco, la canción que daba nombre al álbum. The Resistance Muse. Saludamos también al amigo Javi, Javi desde el Grau de Valencia, que está el amigo también de ahora no recuerdo el nombre, pero nos escribe mucho esta tarde, no está escribiendo, por lo que sea, desde el Grau de Castellón y desde el Grau de Valencia, el Grau de Valencia, el amigo Javi, ¿qué pasa, Javi? ¿Cómo estás? Dice, buenas tardes, Ballester, ¿cómo se nota que por fin es viernes? Luis, desde Benaguasil. Cebona Vesprada, mestre, ¿qué pasa, Ballester? ¿Qué pasa, people? Buen fin de semana. Calamares, vamos al lío. Luis de Benaguasil. El amigo Rafa Morey de Valencia, que también es muy de Muse, ¿eh? Dice, gracias, qué bueno eres, ¿eh? Dice, tengo ese disco, me lo volví a comprar en vinilo este, ¿no? El de The Resistance. A mí me lo regalaron hace un par de años en vinilo, lo tenía cuando salió el CD, pero es verdad que me lo han vuelto, como se ha reeditado todo, que ahora se reedita de todos los artistas, tienes lo que quieras, otra vez, bueno, no de todos, pero bueno, de artistas consagrados, lo tenemos todo reeditado en vinilo, ¿no? Bueno, prácticamente todo. Entonces, hay una edición muy chula, además hay varias ediciones, pero The Resistance, del disco que escuchábamos, qué bonito esto, por favor. Ay, por el amor de Dios, qué bonito, qué maravilla. Esto es del disco también, ¿eh? Exogenesis, como una especie de sinfonía así como instrumental. Luego ya tiene una parte así con letra, bueno, una parte vocal, ¿no? Pero mira, mira, como si fuera de verdad. O sea, magos, son magos de eso. Es que, ¿qué quieres que te diga? ¿Se te ve el plumero? Se me ve el plumero. Con míos, ¿cómo no se me va a ver? Exogenesis, The Resistance, el álbum. Pero vamos a otro disco que te va a traer, ya te digo yo que sí, muy buenos recuerdos. Vamos allá. Lo tocaron en directo en la ceremonia inaugural de los Juegos Olímpicos de Londres del año 2012. A ver si te acuerdas de esto.

Hay un capítulo de esta historia que merece que nos detengamos un momento. Porque The Second Law, este disco, The Second Law, La Segunda Ley, no fue solamente otro disco de los míos. Este álbum apareció en un momento muy especial para ellos y para la ciudad de Londres, en el año 2012. Los Juegos Olímpicos de Londres. Y de repente Muse recibió una llamada que para una banda británica tiene que ser bastante difícil de asimilar. Queremos una canción vuestra para los Juegos Olímpicos. Y Matt Bellamy, Matthew Bellamy, se puso manos a la obra.

imagínate descolgar el teléfono y que te digan, oye, nada, que queremos que nos compongas una canción para los Juegos Olímpicos. Venga, del tirón. Me pongo a ello. Nada, en unos días la tenéis. Y así fue. En esa ceremonia inaugural, además de otras canciones de otros artistas clásicos de la música popular británica, eso no, ese Madness también que hemos escuchado, pero la canción que compusieron para la ceremonia inaugural de los Juegos Olímpicos de Londres 2012 fue este Survival, Muse.

Pues sí, descuelgas el teléfono. Descuelga el teléfono Matthew Bellamy. Y una voz al otro lado comenta: queremos una canción vuestra para los Juegos Olímpicos. Y Matt Bellamy se puso a componerla. El resultado fue este, Survival. Y no, no era, como podéis comprobar, una canción hecha es profeso. Aunque él comentó que sí, que estaba pensando en aquellos Juegos Olímpicos de Londres. Tampoco era una canción que hubieran reciclado para la ocasión, que dices, bueno, tengo esto compuesto, me están pidiendo una canción, tengo 14, porque aparte, como son tan... ¿verdad? Como son de tener compuesta cada semana por ahí canciones, pues, oye, pues tengo ahí una canción que no sé dónde meterla o qué hacer con ella. No fue el caso. Hay muchas historias en torno a esta canción que... lo entrecomillamos, se les propuso compusieran para los Juegos Olímpicos de Londres. Pero bueno, no fue una canción que hubiera nacido para la ocasión. Bellamy la escribió, realmente la historia es que la escribió pensando directamente en los Juegos Olímpicos. La idea era muy sencilla: hablar de competición, de determinación, de la presión de ganar, de eso va la canción, de hecho. La sensación de estar ahí en el momento más importante de tu vida, y más si eres atleta, sabiendo que solamente tienes una oportunidad. Y entonces Muse se fue al extremo, precisamente. Orquesta, coros, guitarras, una voz que además parece estar intentando despertar a todo un estadio olímpico. Y ese mensaje, sobrevivir, survival, ganar, no rendirse, y la canción que se convirtió oficialmente en el tema principal de Londres 2012, de los Juegos Olímpicos de Londres. No solamente sonaba en los Juegos, estaba asociada a las entradas de los atletas en los momentos previos a las ceremonias de medallas y también a las retransmisiones internacionales de los Juegos Olímpicos. Pero aquí viene lo bonito, porque Muse no se quedó simplemente en poner una canción en la banda sonora de los Juegos Olímpicos. Ellos mismos acabaron sobre el escenario de aquella ceremonia inaugural de los Juegos Olímpicos. Sonó su música en la ceremonia inaugural. Ellos nunca estuvieron sobre el escenario. Se comentó mucho. No, pero ellos han estado en la ceremonia. No. Han compuesto canciones para la ceremonia inaugural. No se subieron aquel día al escenario. Lo hicieron en la ceremonia de clausura. El 12 de agosto del año 2012. Londres y el mundo entero los estaba mirando, observando. Y allí estaban los tres: Matt Bellamy, Chris Borstenholm, Dom Howard, los míos, interpretando aquel Survival y otras canciones de The Second Law, la segunda ley. El disco del año 12 de los míos. Millones de personas, no solo en el Estadio Olímpico de los Juegos Olímpicos de Londres 2012, sino viéndoles a través de la televisión y escuchándoles a través del streaming, la radio, en cualquier parte, cualquier rincón del mundo. Así que si alguien te dice que el disco de Second Law fue simplemente el disco aquel en el que Muse empezó a meter dubstep, por cosas como esta, nada, están equivocados, se lo puedes decir de mi parte. Este disco, la segunda ley de Second Law del año 12, está ligado a uno de los acontecimientos culturales más grandes que ha vivido Londres en este siglo y la historia de la música en años, en décadas, porque el disco se publicó después de que Survival ya hubiera sido presentada como canción olímpica. Es decir, el mundo empezó a conocer una de las canciones del álbum antes incluso de tener el álbum completo, y el tracklist de The Second Law ya dejaba ver por dónde iban a ir los tiros desde 2012 hasta nuestros días.

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1: Canciones como Supremacy, Madness, que escuchábamos antes, Panic Station, Survival, la canción que cantaron en directo, sonó en la ceremonia inaugural, pero ellos no estaban en esa ceremonia inaugural en directo. Sí, lo hicieron subiéndose al escenario en la ceremonia de clausura. Canciones como Follow Me, que hemos escuchado, Animals, Explorers, Save Me, Liquid State. Un álbum insustituible, imprescindible en la historia de la música, Second Law. La propia banda presentó el disco como su sexto álbum de estudio. Y fíjate en el recorrido, ¿eh? Empiezas con Supremacy, que parece que va a arrancar una película de James Bond. Pasas por la canción Madness. Te metes en la electrónica, al final es electrónica, es un disco, es una canción dance, Follow Me, que acabamos de escuchar. Tienes a Chris cantando en Save Me y Liquid State. Y terminas con una especie de colapso tecnológico, porque Second Law también habla de eso, de un mundo que estaba ya adentrándose en el consumismo, en consumir sus propios recursos. Todavía no se hablaba de IA en aquel momento, año 2012, y ahí aparece el concepto que da título al álbum, la segunda ley, la de la termodinámica, la entropía, la idea de que en un sistema cerrado la energía se va degradando. Y Muse convierte la teoría física en una metáfora sobre el ser humano, sobre el planeta, sobre la economía, sobre el consumo. Estos días, sobre la crisis de la vivienda, sobre qué ocurre cuando seguimos gastando sin pensar en lo que queda, en lo que queda después. Y eso conecta directamente con este mundo y este álbum de Muse. Que por cierto, cuando salió aquel disco, hubo gente preguntándose qué demonios estaban haciendo Muse, ¿eh? Porque aquello sonaba casi como una máquina hablando. Y precisamente ahí estaba la gracia. Muse ya había dejado claro que no quería ser simplemente una banda de rock, que querían utilizar el rock, la música rock, como punto de partida para muchos otros experimentos. Y desde ahí ir por donde les dé la gana, que es lo que hacen al final. Canciones que representan perfectamente aquella etapa. La electrónica ya no está escondida en la música de Muse. Está en primer plano. Estamos en el año 2012. El bajo de Chris, la batería de Dama y rodeado de máquinas. Second Law, 2012, Londres, los Muse.

Todo, al final todo puede estar ligado, todo tiene que ver. Al final todo va a colación de lo anterior. Los Juegos Olímpicos, en este caso estábamos hablando de los Juegos Olímpicos de 2012, o sea, el deporte, pero en este caso la música, la electrónica, la ciencia, la política, el amor, la paranoia, una banda que a esas alturas ya, entrando en la segunda década de este siglo en el que nos encontramos, la segunda década del siglo XXI, demostró que podía llenar estadios enteros. Querían demostrar que podían hacer que un estadio sonara como una nave.

No podíamos tener un cierre más épico, rock sinfónico, como comentábamos. No podíamos tener un cierre más épico que este para esta segunda hora del programa de hoy, dedicada íntegramente a la banda Muse, con motivo de su gira europea y de las fechas ya confirmadas para que visiten en directo, en concierto, Madrid y Valencia. Es la primera vez que veo en el anuncio de una gira aquí por nuestro país de una banda internacional que no está en otras ciudades. Entonces, claro, la ilusión que hace, que luego aparecerán otras ciudades y otras fechas. Pero claro, de entrada, lo que impacta para bien, la ilusión que te hace, cómo te emociona esto, cómo te sientes, esa fiebre de valencianía que te entra así como diciendo, cómo mola, que ver, que vale, claro, ver dos fechas en Madrid, que dices, bueno, para ti la perra gorda Madrid, que no pasa nada, dos fechas en Madrid, 19 y 20, pero claro, ves solo Madrid 19, 20 y 23 de enero, Valencia, 19 y 20 de enero en Madrid y el día 23 de enero de 2027 en Valencia, no hay más fechas confirmadas de momento, no hay más fechas, más ciudades en nuestro país. Y dices, ostras, que igual sí, que ya estamos ahí, que ya formamos parte de la pomada, ¿sabes? Que hemos tardado 50 años, pero oye, nunca es tarde, ¿no? Bueno, sí, hemos tardado unos 40 años en volver a estar en la pomada, ¿eh? Así que, mira, claro, se tarda tantas décadas, tantos años a veces en cambiar las cosas, ¿verdad que sí? No, pero me refiero a esto, a que volvamos a ser centro, mejor dicho, epicentro de la música en nuestro país y por qué no decirlo, a nivel mundial. Así que Muse van a estar en Valencia el 23 de enero, es la noticia musical de este viernes 2 de octubre del 26. Ellos aquí el 23 de enero del 27, en concierto Muse.

Que cada uno saque sus conclusiones, allá cada cual. Esta es una de las canciones del nuevo disco de Muse que más está dando que hablar. Sí, sí, no te lo pueden imaginar. Desde Black Hawks and Revelations, ¿eh? Que no había pasado algo así con Muse en este álbum llamado La Señal WoW, The WoW Signal. Merece la pena escucharlo entero el disco si tienes posibilidad a través de plataformas o encargas el vinilo, el disco, te vas a tu tienda de discos y te compras el CD. Merece la pena. The WoW Signal. Este disco ha vuelto a abrir una conversación que llevaba tiempo dormida. Hay críticos que directamente lo han colocado como el mejor disco de Muse en 20 años. New Musical Express lo ha descrito como su trabajo más consistente y satisfactorio desde Black Holes and Revelations. Con esto nos vamos. No.

0: O sin antes deseándoos a todas y a todos.
1: Son las 6.
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0: Son las 7.
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0: Son las 8.
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Un viernes más, el que estamos aquí a la escucha y en directo a través de Spectra FM, como siempre. Bienvenidos, bienvenidas. Esto es Technology, mi nombre es Vité. ¿Quién va a estar contigo hasta las 10 de la noche aquí en directo? Shadows, así se llama. Con esto empezamos el programa. Billy J. Y este tema promete, escúchalo bien, porfa.

salió ayer, jueves 1 de octubre de este 2026, y hoy día 2 lo hacemos sonar. Tiene algo, tiene algo. Por cierto, 682-20-7021, envía tu mensaje, tu saludo, lo que tú quieras. 682-20-7021.

poquito a poco se va conectando gente a ese 682-20-70-21, como lo ha hecho Blas RG desde Benicalá City, Aurori desde Torrent, Telo también desde Torrent, bienvenidas. Y seguimos aquí, seguimos con más música, seguimos con más ganas de viernes, más ganas de fin de semana. Eso es lo importante.

este no es nuevo, ya lo conoces, Feel What Is Real, Bossin, y está acompañándonos ya unas semanas y le queda bastante. Igual la semana que viene se queda ahí descansando, que igual lo hacemos sonar según como nos apetezca. Rubén desde Burjasot ahí conectado, hombre, y Raúl también, un abrazo a los dos grandes.

Seguimos de marcha, seguimos con ganas y es que tenemos la excusa perfecta, que es viernes. Ya estamos a fin de semana y bueno, hay que disfrutar. Como me dice el amigo Gometti desde Almazora, Castellón. Bienvenido, benvingut. Tastet, así se llama esto. Otro que es nuevo.

me recuerda a un tema que luego lo voy a hacer sonar. Eso que te entran ganas de ponerlo y de escucharlo. Pues eso está ocurriendo con este Dusted. Me recuerda a otro. Luego te diré cómo se llama.

parecido tienen poco, pero hay un elemento que me recuerda a ese tema. No sé si alguna vez te ha pasado algo parecido o algo similar, pero eso ocurre.

otro tema que conoces bastante bien aquí en Technology y en Spectra es el Under the Sky de Alexey Union en compañía de Prana Flow, Nubel. Vocales de esos que se meten en la cabeza y no salen, en la mente. Y llevan acompañándonos pues este exactamente desde julio. Hay algunos que más. Javi del Grao, bienvenido. Bueno, ya lo sabes, si quieres enviar tu saludo, un mensaje, lo que quieras, 682 20 70 21.

Como siempre, te recuerdo que puedes disfrutar del programa, aunque no sea en directo, eso sí, sin locutar. Vas a poder escuchar solo la sesión. Te lo digo porque lo estamos grabando, no se nos ha pasado hoy tampoco. Le hemos dado al botón de rec, hemos hecho las cosas como se tienen que hacer. Y quizás en un rato, quizás mañana, estará subido mi página de SoundCloud, donde me vas a encontrar como Vite, en Instagram como Vite-music. Y ahí también vas a encontrar un enlace directo a SoundCloud. Vas a ver ahí tres apartados, tres listas de reproducción.

son todos los programas emitidos aquí en Spectra FM. Hay dos listas, no hay tres. Y la otra son sesiones. Sesiones Melodic, tengo Melody House, etc, etc. Así que no tienes pérdida, búscame como Vite. VI-T. Asimismo, también te invito a que sigas las páginas, las redes sociales, mejor dicho, las redes sociales de esta casa, de Spectra FM. En Instagram como Spectra.fm y TikTok, Facebook, Spectra FM. También la página del Sube que te llevo, ahí, esa gran fiesta, ese tío de D-Love que está ahí en Sube que te llevo. Puedes encontrar en Instagram Sube que te llevo, _FC. Y en Facebook también estamos, Sube que te llevo. Por aquí me preguntan otra vez el Instagram, Sube que te llevo, _FC. Ahí vas a encontrar toda la info de las fiestas del señor Eddie Love, etc, etc, etc. Bueno, nos lo hemos cargado un poco, pero es el Domino de Oxia, una versión de este año de Ares Carter. Ya tiene un par de semanas, pero lo hacemos sonar hoy. Aquí os lo dejo.

Ahí quedaba ese dominó de Oxia, esa reversión. El original es una auténtica pasada, ¿eh? Vamos con otro nuevo, se llama Sputian. Sí, así como lo oyes. No, Sputian es quien lo saca. Close your eyes, cierra tus ojos. Este es bonito, escucha.

Ha sido un tema bastante curioso, a mí me gusta. También lanzado en el día de ayer, el día 1 de octubre. Y hoy dos también habrán salido algunos, no los tenemos, pero también estarán ahí. El que viene no es nuevo, pero como si lo fuera. Hablamos de 2 o 3 semanas, seminuevo. No te lo voy a presentar, voy a dejar que tú mismo me digas cómo se llama, porque hay muchos por el WhatsApp que me comentáis los nombres de los temas, que me parece estupendo, o sea, es una pasada porque los aprendéis y vamos, hasta más rápido que uno mismo, ¿eh?

nadie había dado en el clavo, no pasa nada. Ya lo sabéis. Strikit, esto es nuevo. Nos lo trae Rubak, productor que ya conocemos aquí unas cuantas veces.

se llama Out of Time, otro nuevo, Audix, también nuevo de esta semana, justamente finales de septiembre.

lo conoces, ha sonado aquí mucho y sonará, es el Valen de Affect. Es el tema que te estaba comentando antes, que me recordaba otro que habíamos puesto por un elemento, por una cosa que hay ahí que solo la entiende uno. Y aquí está. Hay que recordar que este tema salió en el 2024 y aquí está, sigue sonando.

desde Paterna, Javi Cano también, enchufado y conectado. Bienvenido. Disconnection, así se llama Black Fuck, el que lo produce. También del día 1.

con esto vamos a llegar a Publi. Dos o tres minutillos de consejos publicitarios y volvemos con las pilas cargadas. Dos horas, no, una hora. Esta es la primera, luego viene la segunda. Ya quería hacer de más, ¿eh? Lo que te quiero decir, no te muevas del dial, que seguimos hasta las 10 con más novedades y otras que no son tanto, pero vamos, lo importante es estar ahí.

0: Son las 9. 2000 FES presenta 10 de octubre, el Remember de la Comunidad Valenciana, con la mejor música de los 90s, 2000, Dance Hits. 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
1: Te lo prometí, 2, 3 minutos, 4 de publi y estamos aquí de vuelta en directo a través de Spectra FM. Esto es Technology. Mi nombre es Vite.

seguimos donde lo habíamos dejado. Ya sabes que el programa es a modo sesión, como siempre. Vas a poderlo encontrar luego en SoundCloud. Búscame como VTVI-T y en Instagram como VT-Music. Como en la primera hora, también tenemos en esta segunda ese número de WhatsApp 682-20-70-21. El amigo Miguel Ángel desde León ahí conectado, bienvenido. ¿Qué es lo que me dice? Que siga así siempre, que no falte esa buena música. Por supuesto, nunca va a faltar.

que sonaba nada más ha empezado la segunda hora, es Born to Live, tema de Noma. Creo que no lo conocíamos. Y lo que suena ahora se llama Move, otro nuevo. Ger Nilsson, ¿te suena? Este es cañero.

amigo Javi del Grao, que se lo está pasando pipa. Yo también. Y es que estamos a viernes, tenemos la excusa perfecta, aquí en directo, a través de Spectra FM, escuchando música que nos encanta, otra que descubrimos. Y por ejemplo, este Joy de Ilusión, Falberg, es una de esas melodías que entró, no salió, no va a salir, te lo juro. Bueno, algún día, algún día. Fran de Torren, bienvenido. Y se va a quedar aquí. Enjoy de Ilusión, qué bonita, Aurorí. Falberg.

Falber, qué pasada. La podría volver a escuchar otra vez y en bucle hasta las 10 de la noche. Pero no vamos a ser así, seguro que a alguien no le gusta. Bueno, y tenemos más música que también se merece esa oportunidad de sonar aquí en Technology y en Spectra.

I'm Really Hot es nuevo, nos arrimamos un poquito a Andy Dance, que gusta mucho, a mí por lo menos. Ellos son Strenning y Gursky. Ni idea quiénes son, pero el tema tiene rollazo. I'm Really Hot.

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Hablando de buen rollo, ¿te suena, no? La curiosidad sobre este tema, que lo tengo desde ayer como promo, bueno, ya está a la venta, pero no lo iba a poner hoy. Tenía algo que me decía, ojo, Víctor, no toca, pero no sé, el tema anterior me ha dicho algo, me ha dicho, ahora sí. Es sin duda la canción del inmigrante, una versión de Come Closer.

Este lo conoces también, A Thing From You, es Salak. 3-4 semanitas con nosotros y sigue, y lo que le queda.

Pedro desde Torre me dice, ¿cómo mola? Sí, sí, es el dancing, tema que conoces y ha sonado aquí bastante y sonará. Igual que el que entra, que también conoces esta versión ya y de sobra.

conoces de sobra esa reversión del Wicked Game. Y viene otro tema que solo ha sonado una vez aquí en Technology, se llama The Cave. Y hoy es el segundo día. Tendría que haber sido más, pero bueno.

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1: Y después del Immigrant Song de Led Zeppelin, bueno, después, que lo hemos puesto hace un rato, nos ha entrado el mono por este Sympathy for the Devil, famoso tema de los Rolling. Esta reversión de este año, por cierto, de mayo del 2026. ¡Qué pasada!

Siempre te recuerdo que el programa estará subido en un rato o mañana en mi página de SoundCloud. Búscame como vite-t. En Instagram también me vas a encontrar como vite-music. Ahí vas a encontrar una historia puesta mañana, un estado, con el enlace directo a SoundCloud, por si te pierdes o no lo sabes. También te recomiendo que le des a seguir en SoundCloud, porque pronto vamos a subir una sesión que tenemos por ahí guardada. Y solo para seguidores, o haremos que mandes un comentario para tenerla, pero tienes que seguir. Como también tienes que seguir las redes sociales de esta casa, spectra.fm en Instagram y spectra.fm en TikTok y en Facebook. Como siempre, un placer estar dos horitas aquí, aunque sea la semana, un día a la semana es suficiente, por lo menos para un servidor, compartir con vosotros toda esta música, descubrirla y vivirla. Es un auténtico lujo. La semana que viene nos vemos, como todos los viernes, a partir de las 8 de la tarde hasta las 10 de la noche, aquí en directo en Spectra. Así que disfruta y pasa un buen fin de semana. ¡Chao!

0: Son las 10.
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0: Son las 11.
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0: Son las 12.
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1: Como siempre, fieles a nuestra cita diaria, bienvenidos al Camarote Radio Show, un día más aquí en la radio. Desde los estudios centrales del Camarote Radio Show y retransmitiendo para un montón de emisoras en nuestro país, en Valencia, en Mallorca, en Ibiza, también fuera de nuestras fronteras, nuestros amigos de Argentina, de Italia, de Portugal, bienvenidos un día más al Camarote Radio Show. Ya sabéis que tenéis todos los podcasts disponibles, lo hemos abierto al público, lo hemos abierto a todos, no solamente a suscriptores, todo el mundo va a poder escuchar el programa a partir de ya mismo a través de la página web de jvictorsoriano.com. El link que encontraréis de iVoox está abierto a todos, podéis descargaros los programas, podéis escucharlos sin interrupciones y sin suscripciones. Y ahora, a partir de ya, desde hoy, vais a poder ver todas las semanas un programa en directo a través de nuestro canal de YouTube y poderlo escuchar, ver y ver un poco cómo hacemos el programa aquí en directo. Así es que saludos a todos los que a partir de ahora nos veis.

Hemos querido arrancar con un 12 pulgadas desde el sello Bamba Records, el sonido de DJ Coast, Cofen, este pick-up en versión extendida. 12 minutazos, los cuales no os he puesto íntegramente, pero sí que te recomiendo. Es un tema que, bueno, llevamos de mucho tiempo pinchándolo aquí, ¿eh? Data de 2018.

Vamos en la primera ronda del programa escuchando trabajos que aún no te habíamos puesto en el programa, un poquito de funk. Este disco funk que tanto nos gusta, Save the Robots, así se hace llamar la formación que nos traen. Este Keeping.

aquí lo podéis ver y lo mostramos a cámara porque estamos ya en nuestro primer programa grabado en vídeo. Se trata de la formación Los Hermanos, en este EP llamado Keep Hotline, y que viene con este segundo corte de la cara A llamado Hey You. Impresionante, año 2025, Raw Wax, Los Hermanos.

si te acabas de incorporar al programa y que sepas que estamos en total y riguroso directo a través de un montón de emisoras, estaciones FM que sintonizan desde hace ya casi 20 años este programa de radio, que parece mentira, pero llevamos 20 años casi, el año próximo, en 2027, haremos 20 años de historia. Si quieres conocernos, ya sabes que podéis seguirnos a través de redes sociales. Estamos en Instagram, DJ Víctor Soriano, o bien El Camarote Radio Show. También en YouTube, a partir de ahora, cada semana, programa enterito nuevo.

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Lo que escuchabas era otro 12 pulgadas a través de uno de mis sellos fetiches, Toytonics, guapísimo todo lo que saca esta gente, el señor Cody Curry en este Cash. Tiene remixes de Dan Shake, tiene remixes de Capote, tiene remixes de San Rufilo y tiene remixes de Jamie326. Vinilazo, pianos, lo que me gusta a mí, ya sabéis, exclusivo en formato vinilo y que está guapísimo.

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vinilo con formato MP3, combinando estilos, combinando música. En definitiva, esa es la magia de este programa de radio y esa es un poquito nuestra esencia musical. Continúa sintonizando el Camarote Radio Show. Mi nombre es Víctor Soriano. Estamos en directo aquí en la radio. Buen rollo, buen house music y, por supuesto, más de casi más de 18 años de historia, casi los 20 ya. Y, por supuesto, ahora también en nuestro canal de YouTube, que vamos a poner un programa de todos los que grabamos durante toda la semana, que ya sabéis que estamos todos los días en la radio, pero cogeremos uno y lo subiremos a nuestro canal de YouTube para que también nos podáis ver. Y podáis ver cosas como esta, la que voy a poner desde el sello Nervous Records, ¿te acuerdas? El sellito del tío que le corta un vinilo el pelo. Bueno, pues el logotipo muy particular, muy peculiar y muy reconocible dentro del house music. Esto es el trabajo de Sandy B, File Like the Sinning, y yo creo que voy a poner la versión Death. Bueno, ahora veremos, ahora te digo cuál pongo.

Nos hemos decantado por este primer corte de la cara... De la cara B, de la cara 2. Es el remix de Bob. Feel Like Seeing, clásico de Sandy D a través del sello Nervu Records, Bob Remix. A ver si consigo ver la fecha, porque esto tiene la tela de años. Bueno, luego os lo digo porque es complicado mientras da vueltas este vinilo poder ver la fecha porque está muy pequeñito, pero luego os digo de qué año data. Rescatando esencias del Classic House, también aquí en el Camarote Radio Show. Bienvenidos.

0: seguimos mezclando en directo a tres platos, cuatro platos, vinilo, combinando con formato MP3. Lo que escuchas es el sonido de The Spin, Remember.
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0: Y por detrás sonando el remix de Tiger Strips, de Safe With Me, de Irma Thomas. En nada, lo escuchamos y poquito tiempo para marcharnos. How

marcándonos un poquito de ritmo también aquí en el Camarote Radio Show. Aprovecho para despedirme, deciros hasta luego, hasta la semana que viene, o bien, si queréis, mañana mismo, misma hora, mismo lugar, misma radio. Este programa de radio, lógicamente, lo vas a poder ver íntegro, si no pasa nada, en nuestro canal de YouTube. Primer programa grabado íntegramente para nuestro canal. Subiremos uno a la semana para que puedas vernos, ver cómo mezclamos, ver cómo pinchamos, conocer un poquito partes del estudio. Así que, chicos, chicas, gracias por vuestro tiempo. Nos vemos en próxima edición. Camarote Radio Show. Saludos de Víctor Soriano. Chao.

0: ¿Qué tengo que decir?
1: Un discurso ardiente.
0: ¿Y si se me quema la barba?
1: Entonces llamaremos a los bomberos.
0: Amigos,
1: cuidado, no se confía, ahí ve uno con un ladrillo.
0: Nuestro viaje fue una odisea digna de figurar en la historia, aunque no la iban a creer. Cuando emprendimos el viaje hacia este país no teníamos ni idea del gran recibimiento que nos esperaba, y el cual no merecemos. Y cuando digo que no lo merecemos, podéis estar seguros de que sé muy bien lo que estoy diciendo.
1: Eso sí, que se hablan claro, ¿eh?
2: ¿Dónde va usted con eso?
3: Al camarote 58.
2: Al 58 es el mío.
0: Vamos.